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1: Son las 5 de la madrugada y 42 minutos.

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2: Son las 7 de la mañana y 4 minutos.

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1: Son las 7 de la mañana y 20 minutos.

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1: Son las 7 de la mañana y 42 minutos.

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Sí, ¿cómo están? Muy buenos días. Buenos días, buenos días, buenos días. Bienvenidos. Sí, todos muy bienvenidos a esta jornada de día jueves ya, pues. Jueves 9 de julio. ¿Cómo están? ¿Cómo amanecieron, estimados y buenos amigos? Ya les vamos a estar contando cómo está la temperatura para el día de hoy, los pronósticos que se vienen respecto del tiempo. Ya me estaban preguntando ya. Sí, contarles que hoy... sí, les vamos a acompañar eso de las 11:30 de esta mañana. Y celebrando, ¿sabe quién? Hoy día, importante. Las Verónicas. Verónica. Verónica. Sí, ellas están de onomástico en el día de hoy. El santoral también bastante codiciado, querido también en este país. Muchas, pero muchas mujeres llevan por nombre Verónica. Así que abrazos para ellas. Y también los que están de cumpleaños, pues cómo no saludarles en esta jornada, Bueno, te puedes comunicar con nosotros al más 569-7792-2013. Estamos listos y dispuestos para arrancar esta jornada. ¿Sí? ¿Cómo anduvo usted? ¿Durmió bien? ¿Descansó? ¿Aprovechó, no? Sí. Sí, me contaba una amiga preocupada por el tiempo, dice, por todo lo que dice la televisión y todo. Bueno, ya. Vamos a ver el plano local, la última actualización ya del pronóstico del tiempo para esta jornada,

Bien, 9 de la mañana en punto. Sí, a través de la 106.1 de la FM, la radio de los clásicos, ¿eh? No tan solo en nuestra comuna de Tucapel, ¿eh? Estamos en todos lados ahí. A través de internet también para todo el mundo, ¿eh? No se imaginan la cantidad de gente que nos escucha en algún lugar por ahí, que le contaron, tenemos familiares, por ejemplo, muchos en el exterior, y se va corriendo y corriendo la noticia entre los chilenos en el extranjero, que hay una radio, por ejemplo, de esta zona, ¿eh? Y que les interesa muchísimo estar ahí con un poquito, por así decirlo, de nuestra idiosincrasia ahí en cada lugar que nos escuchan. Así que se les agradece, pero con el corazón, el cuore. Así es. Todas las velitas es tremendo hoy día, ¿eh? Un abrazo grandote para ellos. Sí, ¿cuánto es la velito? La Acuña, la velito Acuña. Abrazos para ella, ¿eh? Sí. La Verónica Ibáñez, mira, de los que me voy a acordar yo, ¿ah? ¿Eh? Sí, la Verito Ibáñez, un abrazo también para ella, ¿eh? Sí, mi compañera Gurso, en algún momento, la Verito Sandoval también, ¿ah? ¿Eh? Abrazos para ella. La Verito Lagos también, que hace tiempo que no la veía y hemos estado en contacto últimamente. Y una muy buena amiga también, la Verito Lagos. La Verónica Frisch, a ella no la veo hace bastante años, pero me acuerdo siempre de ella, ¿eh? Sí, quien fue profesora mía también, la señora Verónica Mora. Así que, abrazo. La señora Verónica Isla también, profesora. Mira, estaba acordando un poquito de las Verónicas en el día de hoy, para que usted les salude también. Uno de los onomásticos queridos también en nuestro país, ¿eh? Sí. Las Verito. Los que están de cumpleaños, un abrazote grandote. Que lo pasen muy, pero muy bien. Que sea una bonita jornada para todos ellos. Acompáñense de la buena música, de la buena onda que le traemos acá en Radio Octava Digital. Sí, estamos también ya recopilando todo lo que va a ser información para este fin de semana. ¿Usted tiene alguna planificación especial? ¿Eh? ¿Hay alguna cosita? Bueno, ahí le vamos a estar contando respecto a los... ¿Cómo se llama? Sí, los eventos que va a haber el fin de semana. Sí, lamentablemente nos encontramos con esta noticia en esta mañana de un fallecimiento de una mujer importante en materia de la música, ¿eh? A ver, mira, vamos a ponerlo un poquito en contexto más o menos para que usted ubique, ¿eh? Mira, ¿se acuerda de esto?

Seguramente hoy va a ser una de las canciones más escuchadas, ¿eh?, a nivel mundial, cuando nos enteramos del fallecimiento de la gran Bonnie Tyler, voz de esta canción, de este Total Eclipse del Corazón, a la edad de 75 años. Tras haber sido hospitalizada en Portugal, ¿seguro? Estuvimos hace algún tiempo hablando de ella. Esta cantante británica, Bonnie Tyler, fallece a los 75 años y así lo confirma su equipo en la cuenta oficial de Instagram, ¿eh? Bueno, desde el mes de mayo esta artista ya estaba internada en el Hospital del Faro, en la región de Algarve, a causa de una intervención intestinal. Luego de la cirugía de emergencia, la británica fue inducida al coma para propiciar, en este caso, su recuperación. El mes pasado, un vocero de la cantante informó que había salido del estado comatoso, pero que su

Salud aún era de bastante cuidado. Por ello permanecía internada en la unidad de cuidados intensivos hasta el día de su fallecimiento. Para la familia de Bonnie Tyler, su deceso fue una total sorpresa, según evidenciaron en la publicación de Instagram y de su página web, pues confiaban en que su recuperación iba a ser lenta, pero que al final iba a ser efectiva. La familia y el equipo de Bonnie anunciaron con gran pesar que Bonnie Tyler falleció inesperadamente anoche en un hospital de Portugal como consecuencia de la enfermedad que le estaba siendo tratada. ¿Ah? Bueno, con apenas 25 años, este artista saltó a la fama con una canción bastante particular, ¿eh? Lost in France. No obstante, su mayor éxito global llega de la mano de esto que escuchamos de fondo, ¿eh? El Total Eclipse del Corazón. 1983. Y más tarde con Holding Hope for Hero del año 1984, la que quedó arraigada seguramente en la memoria colectiva de muchos de los que estamos en sintonía. La característica voz ronca y potente de esta británica, la misma que atrajo la atención en todo el mundo, no era una coincidencia, sino que fue producto de una cirugía de nódulos. La artista no siguió las recomendaciones médicas de guardar silencio por 6 semanas, lo que provocó que sus cuerdas vocales cicatrizaran de una forma incorrecta, lo que le concedió su particular registro vocal. Fue en el año 1989, poco después de que lograra el éxito internacional, que Bonnie Tyler pisó el suelo chileno por primera vez. En ese entonces fue entrevistada por Andrea Tessa para el programa de Canal 13 Más Música. Tal como relató, era su primera vez en Sudamérica, ¿eh? En el 2017 retornó a nuestro país para un concierto y en dicha instancia estuvo invitada al programa de mencionado canal Vértigo, donde interpretó su clásico Total Eclipse del Corazón, y esa fue su última visita a Chile. Así es, ¿eh? La gran Bonnie Tyler. ¿Quién no conoce este tremendo tema? Y la interpretación que la hace tan especial también a la gran Bonnie Tyler, ¿no? Pesar en el mundo de la música por el fallecimiento de esta mujer de 75 años británica, que seguramente más de alguna vez escuchaste de sus grandes canciones, ¿no?

De la mañana con 15 minutos escuchaba ahí ese exitazo de Bonnie Tyler, ¿eh? Recién fallecida. No, anoche falleció, claro. Estaba viendo ahí más detalles de las informaciones. Es el Holding Hoy for Hero. Uno de sus grandes éxitos también. High Thatcher también estaba. I She Come del año 84, claro. Es una serie de éxitos, ¿eh? Need a Hero y Stasher. Her Stasher. Buen tema también, ¿eh? Bueno, muchísimo. Disfrutan de la voz bien particular que ella tenía, ¿eh? Seguramente conoce mucho de su discografía también, ¿eh? Pero hay mucho. Seguramente hoy día va a ser de lo más escuchado en toda la radio por los clásicos que ha impuesto la gran Bonnie Tyler. 75 años falleció entonces en Portugal, producto de esta una enfermedad de tipo digestiva que tenía y está muy, muy compleja. Oiga, le cuento que tenemos 10 grados de temperatura a esta hora, bastante. Yo, de hecho, estoy en polera ya a esta hora. Sí, así nomás de choro. Claro, lo que pasa es que varios días ya uno no parecía hijo único ahí, tan abrigado, ¿ah? ¿Eh? Así es. Para hoy, 9 de julio, se esperan 9.3 milímetros de agua. 9.3. Que deberían comenzar después de las 5 o 6 de la tarde, más o menos, ¿eh? Durante la jornada se va a mantener bastante. Pero a las 20 horas ya nos marca 3.3 milímetros. Y a las 11 de la noche, 5.1. O sea, la lluvia, esta lluvia débil va a ser, pero principalmente durante la noche. Ahora, lo que a usted le preocupa bastante, ¿qué va a pasar con el viento? Bueno, le cuento que bastante benévolo, porque no vamos a superar en el día de hoy los 17 kilómetros a la hora del viento, así que eso nos tiene da un poco, da una tregua importante, sobre todo para quienes no lo han pasado de lo mejor con esto de las precipitaciones, ¿eh? Y se actualiza nuevamente este pronóstico y nos da cuenta de bastante más agüita. Una de los días claves, por lo menos esta semana, es mañana. Mañana, viernes 10 de julio, que se esperan 35 milímetros, ¿eh? 35. 13 máxima, 10 la mínima, y vientos que podrían llegar perfectamente a los 50 kilómetros a la hora, ¿eh? Ahí yo digo, ¿qué hora empieza a llover mañana? Va a ser desde madrugada, ¿eh? Sí, de madrugada va a caer todo el agüito. O sea, esta noche no se salva la cosa. Va a caer bastante agua, ¿eh? Así es, 35 milímetros. El sábado 11 de julio, sí, va a quedar una colita ahí de esto, de este frente, que podría dejarnos 2.7 milímetros más. 14 la temperatura máxima, 7 la mínima. Viento que no van a superar ahí los 20 kilómetros a la hora, ¿eh? Pero va a ser también de madrugada, claro, porque se prevé que el día sábado ya no haya precipitaciones. Por lo menos después de las 8 de la mañana ya no va a haber precipitaciones, incluso antes, ¿eh? Lo que se espera también respecto del pronóstico del tiempo que prepara Meteo Red para nosotros. El domingo sí que no hay precipitaciones, no se ve por ninguna parte. De domingo 12 de julio, de hecho, va a ser un cielo con nubosidad muy parcial. 19 alcanzaría la temperatura máxima, 6 la mínima. Ahora, comienza el otro frente a partir del día lunes, según los registros que tengo acá, y bastante agua. Porque el lunes 13 de julio se esperan casi 3 milímetros. El martes 14, 30 milímetros. El miércoles 15, 36 milímetros. Sube 60, 70, 80. Súmele el jueves 35 milímetros más. El viernes 17 de julio 32 milímetros más. Y 7.7 para el sábado 18. O sea, mucha agua, ¿eh? Ahora, lo preocupante es el viento que se va a generar en este pronóstico, que habla, por ejemplo, que el día martes 14 vamos a alcanzar los 65 kilómetros a la hora el viento. Para el día miércoles, y luego retoma el día jueves 16 de julio. Por lo demás, que va a ser feriado. ¿Sí? Así es, jueves 16. Casi 70 kilómetros a la hora el viento.
sube para el viernes 17 a 90 kilómetros la hora, el viento para el viernes 17 de julio. El sábado 18 de julio baja a 50 kilómetros y ahí gradualmente ya se empieza a recomponer la cosa de ahí en adelante. Pero con temperaturas de menos grados, ¿eh? De menos grados. Así que no se ve muy, claro, muy buena la condición del tiempo. Recordemos que el mes pasado en que se registraron históricamente mucha cantidad de lluvias, quedó al debe absolutamente, ¿verdad? El mes de julio prácticamente no llovió nada. El problema es que todo el agua que estaba por caer va a caer un par de horas, ese es el problema. Entonces, por eso siempre le recordamos que esté preparado, los canaletas, despejales de hojas, ¿sí o no? Que limpiar todos los ductos ahí de evacuación de aguas para que no esté usted con algún problema producto de este sistema frontal que nos va a dar de tregua solamente un día, este día domingo, y comienza nuevamente, ¿eh? Así es, 9 de la mañana con 21 minutos, 9 con 21. Comuníquete con nosotros, pues aquí estamos. Más 569-7792-2013. ¿Dónde está usted? Cuéntenos cómo anda la cosa en esta jornada de día jueves.

Oye, verdaderos himnos generacionales. Claro, los clásicos que escuchamos acá en la radio. Bueno, y tú también puedes programar. Solamente comuníquete con nosotros en el fono WhatsApp más 569-77-92-2013. Te reitero, 77-92-2013. Oye, saludamos a nuestros patrocinadores. Ya falta poquito, Ya viene el rancho del flaco Mauricio Puerta. Y tienes que ser alguno de los privilegiados en estar ahí. Así es. 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Así es. ¡Tarará! Sí, prácticamente no lluvia. Estaba consultando con una buena amiga. ¿Tiene algún brillo, alguna cosa? Sí. Usted nos hace saber a través de la del puro WhatsApp ahí, para que vayamos armando los panoramas también para lo que va a ser este fin de

Saldo prensa, tenemos mucho para ustedes en la jornada del día de hoy. ¿Qué pasa, mi guachito lindo? Sí, oiga, temprano. Lo que pasa es que ayer había trasnochado mucho. Sí, dormí muy poco y anoche caí, pero... Sí. Igual no tan temprano tampoco, ¿eh? Igual estuvo aquí, pero son semanas intensas. Está a punto de abrir el local, estamos viendo varios detalles de tipo técnicos y gráficos acá. Entonces, somos los dos más encima pájaros nocturnos, pues. Así que no llega a esta alta hora trabajando en la noche que se puede ir en la quietud de la noche poder avanzar un poco más, ¿eh? Está muy bonito, está quedando todo en óptimas condiciones. Espero que usted sea uno de los privilegiados ahí en la preinauguración. Claro, hay una que se va a hacer ahí con los amigos de siempre, dijo, y ya la apertura del público, ¿eh? Ya tengo la fecha, pero no le puedo decir, pues. Oye, y de verdad me cuesta sujetar la trompa, sí, tengo que decirlo. Pero lo que me dice, no, pero está ahí tranquilo, ya lo vamos ahora a conocer, me dice, ¿eh? Bueno, bastante expectativa, bueno, un lugar, yo lo que les puedo decir, adelantar, es un lugar realmente hermoso, inserto en un paraje espectacular que le va a dar, yo creo que todo ese glamour que estábamos esperando hace bastante tiempo, ¿eh? Sí, démosle un buen estatus, decía el flaco, ¿eh? Sí. Sí, está realmente muy bueno. No les puedo compartir ni fotografía, nada, tranquilo. Pero que ya pasan por ahí, por este lugar, ya están, vio los letreros seguramente, de noche también con la iluminación y todo. Y se va a sorprender. Lo que pasa es que lo tengo invitado a la radio, flaco, pero... es un poco reacio, claro. Pero ya lo tengo más o menos aguachado para que nos cuente el mismo, ¿sí o no? Esa es la idea. ¿Cuándo abre su portón de acceso el rancho del flaco? Pronto, muy pronto. Sí, bueno, era importante. Está simpática la cosa. Ya, faltan 27 minutos para las 10 de la mañana. Te acompañamos con siempre buena música acá en la 106.1 de la FM.

20 minutos para las 10 de la mañana. Sí, oye, mi garganta realmente está mala, ¿eh? Sí, tengo que reconocerlo. Pero no puedo dejar de hacer el programa. Me gusta. La disculpa ahí necesaria, pero no me concibo estar ahí tirado haciendo nada, de verdad. Siempre hay que contribuir de alguna u otra forma. Sí. 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

Así es como decía la Carito, claro, con música e informaciones todos los días acá a través de Radio Octava Digital. ¿Usted sabía que cada 9 de julio, como siempre, se interviene? No, es parte de otra canción. Sí, cada 9 de julio Chile celebra el Día Nacional de la Bandera, ¿lo sabía? Oye, yo creo que de las ingratas cosas que vamos perdiendo como identidad en este país, ¿eh? Recuerdo que antiguamente era súper importante el acto central, había desfile y cuánta cosa. Pasa sin pena ni gloria al parecer, ¿eh? De hecho, hay muchos que nuestra querida y gloriosa bandera la pasan por cualquier parte, ¿eh? Sí, pues, acuérdese, ¿eh? En plena campaña, ¿cómo estuvo la cosa? Bueno, esta conmemoración destaca la importancia de la bandera, conocida como la estrella solitaria que ha acompañado a los chilenos a lo largo de más de 200 años de historia. La bandera chilena fue adoptada, claro. Adoptada inicialmente en... a ver, déjeme, es que acá tengo todos los datos acá. Sí, fue adoptada oficialmente el 18 de octubre del año 1817, durante la administración de Bernardo Higgins y diseñada por el ministro de Guerra en ese entonces, José Ignacio Centeno. Bueno, nuestra bandera se compone de dos franjas horizontales, una inferior de color rojo, una superior que se divide en dos tercios blancos y un tercio azul, turquí, es el color oficial, con una estrella blanca de 5 puntas en la selección azul. Estos colores y símbolos representan el blanco, en este caso, la cordillera de los Andes, el cielo y el océano por el azul, y la sangre derramada por los héroes de la independencia, el rojo, mientras que la estrella simboliza el estado único e indivisible de Chile. Antes de esta versión, Chile tuvo otras banderas también, como la de la Patria Vieja, entre 1812 y 1814, que era con franjas azul, blanca y amarilla. ¿La vio en algún registro de historia por ahí? Bueno, la bandera de la transición también de 1817, que reemplazó la franja inferior amarilla por una roja. ¿Ah? Bueno, el Día de la Bandera también rinde homenaje a los héroes de la Batalla de la Concepción, un combate decisivo, en este caso en la Guerra del Pacífico. Entre el 9 y 10 de julio del año 1852, 80 soldados chilenos, liderados por el capitán Ignacio Carrera Pinto, resistieron valientemente ante un ataque de fuerzas peruanas muy superiores en número. A pesar de su heroísmo, todos los defensores chilenos perdieron la vida, pero su valentía quedó grabada en la memoria de nuestro país. Desde 1939, las Fuerzas Armadas chilenas realizan un juramento a la bandera el día 9 de julio, y en el año 1974, esta fecha fue oficialmente designada como el Día Nacional de la Bandera. Este día es una forma de honrar a aquellos que dieron la vida en el cumplimiento del deber y de celebrar la resistencia y el espíritu de los chilenos, ¿eh? Así es, pues, para que usted sepa, mire la importancia que tiene un día como hoy. Cosa de que no muchos medios hablan, algunos que no tienen ni siquiera idea, ¿eh? Exactamente. Pero eso no viene al azar, todo esto es un proceso, claro, que lamentablemente hemos tenido que pasar una forma de burlar, pero de no tener como símbolos patrios la bandera, el escudo nacional, por ejemplo, ¿eh? Ese tipo de cosas se han ido perdiendo con el tiempo, el poco patriotismo. Así que ojalá que lo recuperemos, ¿eh? No, además que nos hace mucha falta. Parte de nuestra identidad, pues, ¿eh? Sí, no podemos avanzar a escuchar en algún momento si no miramos atrás y vemos lo fortalecido que estamos para poder seguir adelante. Eso es re importante, estimados amigos, ¿eh? Ojalá que se inculquen desde muy, muy pequeños a los chiquillos también, ¿eh? Sí, sí, sí, ya. Más 569-77-92-2013. Ahí está nuestro foro WhatsApp para que usted tome comunicación con nosotros en esta jornada jueves, ¿eh? Jueves 9 de julio.

10 de la mañana con 12 minutos, 10 con 12. Siempre es bueno recordar, siempre es bueno echar la mente atrás. Oye, qué manera de desclasificar cosas ahí a través de la música, ¿eh? Es buenísimo. ¿En qué momento estaba ahí? Si uno trata de acordarse. ¡Ay, por qué lo hice! ¿Por qué? Sí, no debía hacerlo. Ahí. Sí. Me escribieron acá y me dice, oye, me acuerdo una cantidad de cosas con esa música. Ojalá que sean todas buenas, pues sí, esa es la idea. Sí. Ay. Más 569-7792-2013. 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
1: Las 10 de la mañana y 19 minutos.

Sonaba The Hole ahí también en la música, ¿eh? Y Kid Roy, Come on, feel it nice. Buenísimo, 10 de la mañana con 23 minutos, 10 con 23, junto a Ferretería Chafriz de Avenida Rucamanqui 326 y su sucursal en Tucapel, San Diego 459. 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Oye, muchas cosas insólitas pasan en todas partes, pero yo creo que Japón, China y todos esos lugares en asiáticos siempre nos ofrecen más de alguna joya. Mira, la policía japonesa arrestó cerca de Tokio a una mujer sospechosa de haber cosido con una aguja de hilo los labios de su compañera de apartamento. Tras una discusión, informaron este jueves las autoridades. Dice que hay muchas aquí que están pensando ya cómo lo harían, ¿eh? Sí. Por taparle a la vecina del frente, dice usted. Sí, a la del frente. La víctima es una mujer de 42 años que logró escapar de la vivienda situada en la localidad de Coya y acudió a toda prisa a un comercio cercano donde mostró un papel en el que había escrito ayuda, declaró a la agencia France Press un responsable de la policía local. La policía de la prefectura de Ibaraki, donde se encuentra Coya, detuvo a Masil Sakurai, 49 años, bajo sospecha de agresión, indicó un portavoz policial. Según la investigación, Sakurai convivía con la víctima cuando ocurrieron los hechos el 29 de junio y presuntamente le cosió los labios con una aguja de hilo. La mujer fue arrestada el lunes, así precisó el portavoz. ¿Cómo te dejas que te hagan eso, eh? Bueno, la policía continúa investigando el caso, incluía informaciones no confirmadas, según las cuales una tercera persona también residía en esta vivienda, señaló el responsable policial. Masae se enfadó tras una discusión y me cosió los labios, habría declarado la víctima a los agentes, según información de la cadena pública NHK. ¿Verdad? Claro, y aquí empieza a especular usted ya. Se le empiezan a pasar ideas por la cabeza. ¿A quién? No, pero ¿cómo te dejan? No entiendo. ¿Sí? Tiene que haber estado absolutamente aburrido. Y quizás cómo fue también la... Claro, la discusión, no lo sabemos. Ahora sí, ¿ves? Cosas que pasan ahí, se lo vamos contando. 10 de la mañana con 27 minutos.

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Ya, muy bien, 25, solamente son los minutos que nos separan de las 11 de la mañana ya, ¿eh? Sí, saludos a los Veritos en el día de hoy, recuerden que están de onomástico todas las Verónicas, así que abrazos grandes para ellas, que lo pasen muy bien. De igual manera quienes están de cumpleaños en el día de hoy, ¿eh? Así que muchas, pero muchas felicidades. 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

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Ya vamos a la música. Faltan 23 minutos para las 11 de la mañana. Uy, ya estamos absolutamente reto, ¿eh? La gran Brenda Lee.

Esta mañana, sí, me dijo, ¿en qué hiciste la mañana? Me dice, leche con dinamita, con pólvora, alguna cosa así. No. Bueno, son los gustos de nuestros buenos amigos. Hay días que marcamos más tendencia para un lado que para otro, así. ¿Ah? ¿Quién no amanece así algún día? Así que bien. Muchas gracias ahí a los que también nos van sugiriendo minuto a minuto ahí que podemos escuchar en estas cosas. ¿Qué es lo que quieren escuchar en realidad? Así es. 15 minutos ya para las 11 de la mañana. 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Y de pasadita se toma un cafecito con nosotros y conversamos un ratito, ¿Le parece? Claro, compromiso ahí de nuestros buenos amigos de Ferretería Salazar. ¿Tengo más informaciones? Sí, claro que sí, pues siempre es oportuno echar una vueltecita por las informaciones. Carabineros del Retén Quilleco realizaron allanamientos contra la venta clandestina de alcohol en sectores rurales de la comuna, en un trabajo coordinado y mancomunado con la comunidad, donde se procedió a solicitar las respectivas órdenes de allanamiento al juzgado de policía local de la comuna, conforme todo esto a la ley número 19.000.
925. Bueno, como resultado de esta diligencia se incautó una importante cantidad de bebidas alcohólicas que eran comercializados de manera ilegal, quedando el decomiso a disposición del tribunal correspondiente. Estas acciones buscan prevenir delitos de incivilidades asociadas a la venta clandestina de alcohol, como también el tránsito en estado de ebriedad de las vías públicas rurales, el conducción de vehículos motorizados en estado de ebriedad, fortaleciendo así la seguridad y tranquilidad de las familias de la comuna quillecana, ¿eh? Así que arrojó resultados, hay evidencia. Sí, y hoy en día es más fácil, ¿eh? Los juzgados de policía local pueden emitir las órdenes de allanamiento para esto. Importante, estimados amigos, las denuncias. Las denuncias son súper importantes, ¿eh? Porque primero que es una actividad ilegal que solamente favorece a quien lo hace por dinero, ¿eh? Y segundo que no es justo, pues, no es justo, ¿eh? Cuando otros compiten en buena lid con todas las leyes, pagando sus impuestos como corresponde, pagándole a la gente que muchas veces tienen contratado, ¿eh? Contra los clandestinos. No hay ninguna justificación alguna como para aguantar en situaciones como esa. Así que, bien por la denuncia ahí que hicieron vecinos, que en conjunto con Carabineros y el juzgado de policía local logran esta importante incautación.

Bien, faltando solamente 5 minutos ya para las 11 de la mañana, les recuerdo que muy pronto ya va a abrir sus puertas el rancho del Flaco, ¿eh? 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Así es. 3 minutitos solamente nos separan de las 11 de la mañana. ¿Qué me dice? Déjame, estoy siguiendo. WhatsApp. ¿Qué pasa? Cristiancito, mi guachito, ¿cómo está? Muy buenos días. Ah, hoy día está trabajando mi guachito acá, ¿eh? Claro, como día jueves, como corresponde nomás, pues, ¿ah? ¿Eh? Así es. Bien. Oye, ayer estaban trabajando con mucha fe, sí, para poder restablecer el servicio eléctrico. Carmencita, ¿está en la sintonía? Sí, le llegó la energía ya en el sector de... estuvieron bien complicados ayer, ¿ah? ¿Eh? ¿Cristiancito no está trabajando hoy día, hijo? ¿Dónde anda? Ah, déjame, estoy reconociendo acá. Tucapel, mira. Viene de Tucapel, Cristiancito. Ve, guachito, lindo. Mire, se lo miradito cuando pase por ahí donde le digo yo. Kilómetro 2.5. Sí. Ahí va a ser la cosa. Ahí nos vamos a juntar, ¿eh? Va a ser la sede social ahí. Mi buen amigo. Sí, bueno, yo ayer conversé con la gente de Frontil. Estaban trabajando a full para poder... hubo que hacer un cambio de transformador ahí, ¿eh? Claro, por eso que han estado interrumpidas las... La energía. Ahí me dice Carmencita. Está respondiendo ella. Sí, y había complicado a los vecinos. Una situación que tuvo que decidirse. En el minuto pensaron que iban a poder hacer una reparación, pero no, definitivamente lo que había que hacer ahí. Un cambio de transformadora, ¿eh? Sí, están con energía ya. Me confirman, eso es bueno. Sí, son pegas. Bueno, hay necesidades que salen de repente y que hay que hacerla nomás. Pues, claro que causan incomodidad en mucha gente, porque somos dependientes de la energía eléctrica, claro. Sí, necesariamente, ¿eh? Ya que no concibo en la vida cómo pudieron haber existido gente que no usaba electricidad. Y hasta el día de hoy están ahí muy bien, ¿eh? El problema es para nosotros, ¿no? O sea, así es, nos acostumbramos demasiado, ¿eh? Nos mal acostumbramos, deberíamos decir, ¿eh? Oye, esto en Venezuela ha sido realmente increíble. Yo siempre cuando te dicen, no, es que sabe que producto del terremoto, 20 muertos, esta cuestión, siempre la información es gradual. A medida que pasan los días se va intensificando. ¿Sabe que llevan más de 3.811 personas fallecidas? 3.811 personas. Y todavía van a seguir removiendo escombros y seguramente se van a encontrar con más gente fallecida. Hay más de 16.000 heridos. Imagínense lo que esto puede significar.

mujeres, ancianos, de todas. Así que es tremendo, ¿eh? Bueno, todo esto, estos 3.811 personas que van como resultado de dos terremotos que azotaron el norte de Venezuela. Estos letales sismos consecutivos de magnitud 7.2 y 7.5 dejaron también 16.740 heridos y casi 17.900 personas damnificadas, de acuerdo con la parte leída por el presidente del Parlamento, Jorge Rodríguez. El desastre impactó especialmente en el estado costero de Guaira, donde más de 800 edificios fueron afectados, de los cuales 190 sufrieron un colapso total. Cayeron definitivamente, pues, ¿eh? La presidenta interna, Delcy Rodríguez, pidió este miércoles la liberación de recursos venezolanos bloqueados en el extranjero, mientras la ONU intenta recaudar casi 300 millones de dólares para ayudar en la recuperación de ese país. Bueno, más que la parte técnica que pudiera ayudar en todo esto, va a haber que aprender de nuevo todo un sistema de construcción distinta. Seguramente van a tener que capacitarse con expertos de algunos países para poder cambiar absolutamente todo, ¿eh?, en materia de construcción en Venezuela, ¿eh? Bastante precarias, claro, las construcciones que imagínense con este nivel de terremoto, prácticamente dejó ciudades en ruinas y mucha cantidad de fallecidos. Y esto va a aumentar, ¿eh? Va a aumentar. Así es, una pena tremenda ahí por la gente de Venezuela. 11 de la mañana con 2 minutos.

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Sí, yo conversaba con mi mamá ayer, mi mamá compró rocoto, pensando que de mi mamá ya nada le pica en la vida, de verdad. No lo encuentro. 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Oh, la señora buena malajía, ¿eh? Sí. Bueno, por eso, ¿sabes tú qué? Todo esto no es casualidad, ¿eh? De las personas que menos problemas tienen estomacales, la gente que come ají. Sí, pues. Así es. Está establecido. Por ejemplo, el merquén, que es un producto tradicional de la cultura mapuche, pregúnteme cuántos son los que están muy jodidos del estómago, ¿no? Casi nadie. Claro, tiene seguramente sus límites, ¿eh? 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

29. 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Muchas gracias por acompañarnos en esta jornada de día jueves, ¿eh? Vamos con toda la actitud terminando esta jornada. Mañana ya es viernes, otra cosa, ¿eh? Así, a cuidarse sí de los efectos de la lluvia que se vienen ahí, bastante bastante fuerte para el día de mañana, así que aprovecha ahí de limpiar canaletas, ¿cierto? Y hacer todos los ajustes necesarios para enfrentar estos días de lluvia que se vienen, ¿eh? Así es, muchas gracias a todos los amigos que han estado participando. Sí, claro que sí. Tengo que recordarles, amigos míos, que este sábado hay un bingo solidario bailable en Antuco, este sábado 11, desde las 3 de la tarde, en el Club de Guaso. Muy buenos premios, más de 60 premios ahí para toda la gente. Y un efectivo y una cantidad de electrodomésticos y cosas importantes, bicicletas, tortas, alojamiento en cabaña y cuantas cosas. Así que va a estar muy, muy interesante todo esto a beneficio de una familia que perdió su casa producto de un incendio en Antuco. Así que va a estar ahí panoramas también. Mañana ya tenemos completo informe de panoramas para ustedes para este fin de semana que ya viene con todo. Que tengan una bonita jornada. Recuerden todas las informaciones a través de Octava Digital Informa. Y sigan nuestra compañía 24/7. Pasan los clásicos acá en Radio Octava Digital. Que tengan bonita jornada, ¿eh?

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1: Las 17 horas y 48 minutos.

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1: Las 19 horas y 6 minutos.

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